acompañarlos en esta tarde noche de sábado. Bueno, pues nos pueden sintonizar, ya lo saben, a través de la aplicación iHeartRadio. En esta hora, bueno, pues estaremos platicando acerca de cómo olvidarnos de un amor del pasado. Además, los invito para que me sigan en mis redes sociales, Facebook Salvador Miralrío, locutor en amor. Comenzamos, ya lo saben, con excelente música en la hora del despecho de Amor 103.3. Música romántica. Y en digital en iHeartRadio, Juan Gabriel, una vez más.

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Yuridia, la canción se llama Señora. Son las 6 de la tarde con 10 minutos en la hora del despecho. En Amor 103.3, solo música romántica y vía digital en la aplicación iHeartRadio. Mi nombre es Salvador Miralrío. Muchísimas gracias por acompañarnos en esta tarde-noche de sábado. Oigan, estoy platicando con ustedes acerca de cómo olvidar un amor del pasado. Y bueno, pues para olvidar un amor del pasado es importante que apliques la regla de oro, llamada contacto cero o bloqueo o eliminación de redes sociales. Esta es una forma fácil y sencilla de cortar toda comunicación con aquella persona. Es importante que aceptes tu proceso de duelo sin reprimir el dolor y que enfoques tu energía en crear nuevas rutinas. Bajar a la persona de ese pedestal es clave para avanzar en tu camino de vida. Así que bueno, pues los invito para que platiquemos juntos y me cuenten ustedes cómo olvidarían un amor del pasado. Seguimos disfrutando de excelente música romántica. Aquí llega esto de María José. La canción se llama Ese hombre no se toca, en la hora del despecho, en Amor 103.3, solo música romántica y vía digital en iHeartRadio.

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1: Ya son las 6 de la tarde con 19 minutos. Seguimos disfrutando juntos de más música romántica. Que tengan un excelente fin de semana.

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Manuel Mijares, esta canción se llama Si me tenías. Son las 6 de la tarde con 26 minutos. Por supuesto, aquí en la hora del despecho, en Amor 103.3, solo música romántica y vía digital en la aplicación iHeartRadio. Mi nombre es Salvador Viralrío, muchísimas gracias por acompañarnos en esta tarde húmeda de sábado. Oigan, estamos platicando, ustedes y yo, acerca de cómo olvidar a un amor del pasado. Y bueno, pues es importante que bajes a la persona del pedestal. Cuando idealizamos el pasado, el cerebro se vuelve adicto a la fantasía de lo que pudo ser y no fue. Así que es importante que recuerdes la realidad. Piensa también en sus defectos y por qué la relación no funcionó. Así que es importante que eso lo tengas bien marcado y bien presente en tu mente. Así que bueno, pues más adelante seguimos platicando más acerca de cómo olvidar un amor del pasado. Yo los dejo con esta canción de Dulce. Esto se llama Lobo. En la hora del despecho, a través de Amor 103.3, solo música romántica y vía digital en la aplicación iHeartRadio. Mi nombre es Salvador Miralrío.

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1: Las 6:34 PM, muchísimas gracias por acompañarnos. Ya lo saben, si están manejando por diferentes puntos de la ciudad de Puebla, manejen con mucha precaución. Yo los dejo con más música romántica.

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2: Excelente música romántica. Despedimos esta hora del despecho con esto del príncipe de la canción. José José nos canta Vamos a darnos tiempo en Amor 103.3. Solo música romántica y vía digital en la aplicación iHeartRadio. Que tengan un excelente fin de semana.

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5: Hola, muy buenas noches. Mi nombre es Salvador Miralrío. Ya estamos de vuelta, por supuesto, para estar con ustedes aquí en Amor 103.3, solo música romántica y vía digital en la aplicación iHeartRadio. Bueno, pues yo los invito para que se queden conmigo porque en esta hora, bueno, pues estaremos platicando acerca de qué hacer con una persona que tiene miedo al compromiso. Además, los invito para que me sigan en mis redes sociales, Instagram Salvador Miralrío guión bajo oficial. Allá los espero. Y comenzamos, ya lo saben, con excelente música romántica en Amor 103.3.
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5: Rocío Dúrcal, quédate conmigo esta noche.

OV7, la canción se llama Te Quiero Tanto, Tanto. En Amor 103.3, solo música romántica y vía digital en la aplicación iHeartRadio. Mi nombre es Salvador Miralrío. Para mí es un gusto y un placer estar con ustedes en esta noche de sábado. Oigan, bueno, pues estamos platicando con ustedes acerca de alguna persona que está saliendo contigo y que, bueno, pues simplemente no quiere un compromiso en estos momentos. Y bueno, pues es importante que tengas una conversación honesta con esa persona, que expreses lo que busca en una relación sin presionar, pero tampoco sin reprochar, ¿no? Pregúntale claramente cuáles son sus expectativas para el futuro y si en verdad sus caminos simplemente van por diferentes rumbos. Es importante tomarlo en cuenta y, por supuesto, bueno, pues no tomarlo con mala manera lo que te diga aquella persona. Pero es importante siempre hablar con mucha honestidad y saber hacia dónde van los caminos de cada uno. Bueno, pues más adelante seguimos platicando qué hacer con una persona con la cual está saliendo y simplemente, bueno, pues no quiere compromiso, ¿no? Bueno, pues yo los dejo con esto de Mecano. La canción se llama Me Cuesta Tanto Olvidarte. En Amor 103.3, solo música romántica y vía digital en la aplicación iHeartRadio.

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2: 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Seguimos disfrutando juntos de más música romántica. Ya son las 7:16.

Son las 7:23, escuchamos a Tiana Vanoni, la canción se llama Incapacitada. Mi nombre es Salvador Miralrío, estoy con ustedes en Amor 103.3, solo música romántica y vía digital en la aplicación iHeartRadio. Bueno, pues en estos momentos seguimos platicando acerca de qué hacer con una persona con la cual está saliendo, pero simplemente no se quiere comprometer. Tal vez esa persona, bueno, pues busca un compromiso más light, más sencillo, sin ataduras, ¿no? Pero tú tal vez sí estás buscando algo más formal. ¿Y qué tienes que hacer? Bueno, pues no esperes a que esa persona cambie. Toma la decisión tú basándote en lo que la persona te ofrece el día de hoy. No en la esperanza de que en el futuro vas a cambiar su opinión para nada, porque tal vez ni lo logres, ¿eh? Así que es importante que simplemente si esa persona, bueno, pues no está buscando lo mismo que tú, bueno, pues ya lo sabes, es importante que te alejes para que, bueno, pues no te lastime más. Nosotros seguimos platicando más adelante acerca de qué hacer con una persona con la cual sales, pero esa persona simplemente, bueno, pues no quiere comprometerse. Yo los dejo con más música, aquí llega Eric Rubín. Esta canción se llama Cuando mueres por alguien. En Amor 103.3, solo música romántica y vía digital en la aplicación iHeartRadio. Que tengan una excelente noche.

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Son las 7:36. Los Hombres G. Esta canción se llama Te Quiero. Mi nombre es Salvador Miralrío. Estoy con ustedes en Amor 103.3, solo música romántica y vía digital en la aplicación iHeartRadio. Para mí es un gusto y un placer estar con ustedes en esta noche de sábado. Bueno, pues seguimos platicando acerca de qué debemos hacer cuando una persona con la cual estamos saliendo, estamos en ese momento de las citas, ¿no? Donde nos estamos conociendo, nos gusta la persona, pero esa persona simplemente no quiere un compromiso. Y bueno, pues ya hemos hablado de que es importante que tengas una conversación honesta con esa persona y que sepas qué es lo que quiere esa persona en el futuro contigo. Pero también es importante que no esperes a cambiar la decisión de esa persona, ¿no? Y también es importante que evalúes sus acciones, no solo sus palabras. Si te dice que no quiere comprometerse, pero a la vez exige exclusividad o atención total, ten mucho cuidado, porque el compromiso se demuestra con tiempo y constancia, no solo con etiquetas. Así que es importante que tengas cuidado con este tipo de personas, ¿eh? Mi nombre es Salvador Miralrío. Oigan, yo los invito para que se queden conmigo a partir de las 8 de la noche. Estaré con ustedes en Luna de Amor. Así que bueno, pues estaré compartiendo con ustedes lo mejor de la semana. Reflexiones, frases, cuentos, fábulas. En fin, la invitación está hecha para que se queden conmigo a partir de las 8 de la noche en Luna de Amor. Aquí llega Juan Luis Guerra, Bachata Rosa, en Amor 103.3, solo música romántica y vía digital en la aplicación iHeartRadio. Que tengan una excelente noche.

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3: Hola, muy buenas noches, bienvenidos a Luna de Amor, en Amor 103.3, solo música romántica y vía digital en la aplicación iHeartRadio. Mi nombre es Salvador Miralrío, si nos acaban de sintonizar, bienvenidas y bienvenidos. Yo los invito para que se queden conmigo y me acompañen hasta la medianoche. En esta hora, bueno, pues estaré compartiendo con ustedes la famosa frase de la noche, la cual podrán disfrutar conmigo a partir de las 8:08. Además, pueden seguirme en mis redes sociales, Facebook Salvador Miralrío, locutor en Amor Puebla. Comenzamos con excelente música en Luna de Amor, de Amor 103.3.
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3: Y en internet, en iHeartRadio, Chayanne, Un Siglo Sin Ti.

Alex Intec, intocable. Mi nombre es Salvador Miralrío. Estoy con ustedes en Luna de Amor 103.3, solo música romántica y vía digital en la aplicación iHeartRadio. Para mí es un gusto y un placer estar con ustedes en esta noche de sábado. Bueno, pues en estos instantes tengo para ustedes la famosa frase de esta noche y la frase dice así. No importa cuánto estrés tengas, recuerda que las grandes bendiciones que te rodean son para ti. Y bueno, pues esta frase, la frase de la noche, nos enseña que es importante que no permitas que las preocupaciones te hagan olvidar de todo lo bueno que aún permanece a tu alrededor. Esas personas lindas que te quieren, las oportunidades que has recibido y la naturaleza que te envuelve y esa fortaleza que has construido, la misma que te ha llevado a superar momentos complicados. Es importante que lo tengas muy presente en la mente. Por ello, repito para ustedes con mucho gusto la famosa frase de esta noche, la cual dice así: no importa cuánto estrés tengas, recuerda las grandes bendiciones que te rodean. Seguimos disfrutando juntos, ahora sí, de más música. Aquí llega Alejandra Guzmán. La canción se llama Llama por favor, en Luna de Amor 103.3. Solo música romántica y vía digital en la aplicación iHeartRadio. Que tengan una excelente noche de sábado.

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1: 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Seguimos disfrutando juntos de más música romántica.

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Miguel Bosé, la canción se llama Amante Bandido. Son las 8 de la noche con 35 minutos. Mi nombre es Salvador Miralrío. Estoy con ustedes en Luna de Amor. De Amor 103.3, solo música romántica y vía digital en la aplicación iHeartRadio. Bueno, pues en estos instantes tengo para ustedes una reflexión que se llama El coleccionista de orillas. Esta reflexión habla acerca del miedo al compromiso. Así que los invito para que juntos disfrutemos de esta historia que traigo para todos ustedes.

A Julián le fascinaba el mar, pero le aterraba nadar en él. Se pasaba la vida caminando por la orilla, mojándose apenas los tobillos. Le encantaba la frescura del agua, pero en cuanto el oleaje le llegaba a las rodillas, daba un paso atrás. Si me adentro demasiado, perderé el control, se decía a sí mismo. Hacía lo mismo con las personas. Disfrutaba al inicio, pero cuando la relación exigía profundidad, huía. Prefería la seguridad de la arena seca. Sin embargo, con los años, su vida se volvió fría y solitaria. Una tarde, mirando sus pies secos, entendió la verdad. Su miedo a ahogarse lo estaba matando de sed. El compromiso no era una jaula, era el arte de aprender a flotar con alguien más. Respiró hondo, dio un paso al frente y por primera vez dejó que el agua le cubriera los hombros y así descubrió que el mar no quería hundirlo, sino simplemente sostenerlo.

Los dejo con Amanda Miguel. La canción se llama Hagamos un trato. En Luna de Amor, de Amor 103.3, solo música romántica y vía digital en la aplicación iHeartRadio. Mi nombre es Salvador Miralrío.

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Mi nombre es Salvador Miral Río, estoy con ustedes en Luna de Amor, de Amor 103.3, solo música romántica y vía digital en la aplicación iHeartRadio. Mi nombre es Salvador Miral Río, para mí es un gusto y un placer acompañarlos en esta noche de sábado. Bueno, pues antes de despedir esta hora, nos vamos directamente con un cuento que se llama El peso de la taza vacía. Así que los invito para que juntos disfrutemos de esta historia que traigo para todos ustedes. Mateo puso la cafetera al fuego como cada mañana por puro automatismo. Estiró la mano hacia la alacena y sacó dos tazas, la suya azul y la verde de Sofía. Al darse cuenta, se quedó quieto con la cerámica fría entre los dedos. Ella se había ido hacia

meses y no había drama, solo caminos separados. Pero el vacío que dejaba en la casa tenía una densidad muy extraña. Extrañar, descubrió Mateo, no era algo abstracto, se escondía en cosas muy concretas. El silencio en el asiento del copiloto, el eco en la sala al contar un chiste, esa canción que ya no sonaba igual sin su voz desafinada haciendo los coros. Dejó la taza verde sobre la mesa y en ese momento el teléfono vibró en su bolsillo con un mensaje corto. Acá está lloviendo, me tomo un café horrible y me acordé del tuyo. Te extraño. Mateo sonrió, miró la taza vacía y entendió que la nostalgia no era una distancia, sino el puente invisible que los seguía uniendo. Tomó un sorbo de su café y comenzó a escribir una respuesta para Sofía.

Fey, la fuerza del destino. Mi nombre es Salvador Miralrío. Estoy con ustedes en Luna de Amor, de Amor 103.3. Solo música romántica y vía digital en la aplicación iHeartRadio.

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4: Hola, muy buenas noches. Mi nombre es Salvador Miralrío. Son las 9:00. Estamos de vuelta para compartir lo mejor de la semana en Luna de Amor, de Amor 103.3, solo música romántica y vía digital en la aplicación iHeartRadio. Bueno, pues en esta hora estaré compartiendo con ustedes una reflexión que se llama Si algo que no funcionó fue el universo protegiéndote. Esta reflexión la estaré compartiendo con ustedes a las 9:06. Comenzamos, ya lo saben, con excelente música en Luna de Amor 103.3.
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4: Y en internet, en iHeartRadio. Los dejo con Yuri. No puedo más.

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Escuchamos a la española más mexicana, Rocío Dúrcal. Esta canción se llama Fue un placer conocerte en Luna de Amor, de Amor 103.3, solo música romántica y vía digital en la aplicación iHeartRadio. Mi nombre es Salvador Miralrío y bueno, pues como lo anuncié al inicio de esta hora, tengo para ustedes la reflexión que se llama Si algo que no funcionó fue el universo protegiéndote. Así que los invito para que juntos disfrutemos de esta historia que traigo para todos ustedes. Durante meses, Elena trabajó en una embarcación para cruzar el gran río hacia la isla que tanto deseaba. El día de partir, una ráfaga violenta estrelló la barca contra las rocas, reduciéndola a astillas. Elena lloró desconsolada, sintiendo que la suerte se burlaba de ella. Pocas horas después, se desató una tormenta feroz sobre el río que arrasó con todo a su paso. Si hubiese zarpado, no habría sobrevivido. Al ver la tempestad, Elena entendió una gran lección de vida. La reflexión que se llama Si algo que no funcionó fue el universo protegiéndote, nos enseña que a veces la puerta que no se abre, el proyecto que cae o la persona que se aleja no son castigos, son la forma que tiene el universo de interceptar tu camino para apartarte de una tormenta que tú aún no podías ver. Lo que parece un fracaso el día de hoy, muchas veces es solo el universo protegiéndote.

Cristian Castro, Mi Vida Sin Tu Amor, en Luna de Amor, de Amor 103.3, solo música romántica, y en internet, en iHeartRadio. Mi nombre es Salvador Miralrío.

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3: 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Seguimos disfrutando juntos de más música romántica. Que tengan una excelente noche.

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28 minutos. Escuchamos al príncipe de la canción, José José. Esto se llama Amnesia en Luna de Amor. De Amor 103.3, solo música romántica y vía digital en la aplicación iHeartRadio. Mi nombre es Salvador Miralrío. Vámonos directamente con la famosa frase de esta noche. Y la frase dice así: como los árboles en otoño, hay que aprender a soltar para después volver a florecer. Y bueno, pues esta frase, la frase de la noche, nos enseña que si quieres volver a florecer, es decir, que todo vuelva a su cauce, debes aprender a soltar. Por mucho que ames algo, un lugar o una persona, llega el tiempo que deben soltarse, renovarse y dejar ir aquello que ya completó un ciclo en tu vida. Por ello repito para ustedes con mucho gusto la famosa frase de la noche, la cual dice así: como los árboles en otoño, hay que aprender a soltar para después volver a florecer. Yo los dejo con esto de Reik. La canción se llama Qué vida la mía en Luna de Amor. De Amor 103.3, solo música romántica y vía digital en la aplicación iHeartRadio. Bonita noche.

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2: 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Ya son las 9:37.

9:41, escuchamos a Alejandro Sanz, Amiga Mía, en Luna de Amor, de Amor 103.3, solo música romántica y vía digital en la aplicación iHeartRadio. Mi nombre es Salvador Viral Río y bueno, pues en estos instantes tengo para ustedes un cuento que se llama Lo que te ofrece una pareja sentimental. Así que los invito para que juntos disfrutemos de este cuento que traigo para todos ustedes.

Durante mucho tiempo, Mateo caminó solo, orgulloso de su independencia, pero cansado del silencio al llegar a casa. Todo cambió cuando conoció a Elena. A su lado, entendió lo que realmente ofrece una pareja sentimental: un refugio, la paz de quitarse la armadura y ser el mismo, con virtudes y miedos, sabiendo que es aceptado. Un equipo, una mano firme para divertir los problemas a la mitad y multiplicar las alegrías. Complicidad, transformar la rutina diaria en risas compartidas y miradas que lo dicen casi todo sin hablar. Una noche, mientras preparaban la cena entre risas, Mateo lo comprendió todo. Una pareja no te complementa, pero te ofrece la certeza de que el viaje de la vida es infinitamente mejor cuando se comparten las cosas.

Mi nombre es Salvador Miralrío, yo los dejo con esto de Timbiriche. La canción se llama Soy un desastre en Luna de Amor 103.3. Solo música romántica y vía digital en la aplicación iHeartRadio. Que tengan una excelente noche. Son las 9:43.

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3: Hola, muy buenas noches, mi nombre es Salvador Miralrío, son las 9:59, un minuto y nos separan de las 10 de la noche, por supuesto aquí en Luna de Amor 103.3, solo música romántica y vía digital en la aplicación iHeartRadio. En esta hora, bueno, pues estaré compartiendo con ustedes un cuento que se llama La distancia duele. Este cuento lo estaré compartiendo con ustedes a las 10:09. Comenzamos con excelente música en Luna de Amor 103.3. Y en digital, en iHeartRadio, los dejo con Gloria Trevi. Me siento tan sola.

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Las 10 de la noche con 10 minutos, escuchamos esto de Alejandro Fernández. Me dediqué a perderte en Luna de Amor, de Amor 103.3, solo música romántica y vía digital en la aplicación iHeartRadio. Bueno, pues como lo anuncié al inicio de esta hora, nos vamos directamente con el cuento que se llama La distancia duele. Así que los invito para que juntos disfrutemos de este cuento que comparto con ustedes.

Mateo cerró la maleta a las 3 de la mañana, pero el verdadero peso lo llevaba en el pecho. En la terminal, el abrazo con Sofía duró el tiempo exacto que tarda el miedo en volverse certeza. Se dijeron adiós sin drama, sabiendo que lo difícil no era despegar, sino aterrizar en una vida donde la voz del otro solo existía a través de una pantalla. Los kilómetros no tardaron en hacerse sentir. La distancia dolía en el silencio de la casa, en el café que ya no se compartía y en las llamadas interrumpidas por la mala señal justo cuando la soledad apretaba más. Dolía porque el cuerpo estaba en su sitio, pero la vida se había quedado al otro lado del mapa. 6 meses después, el teléfono de Sofía vibró con un mensaje de Mateo diciendo lo siguiente: compré un boleto de vuelta. La distancia me enseñó que doler no sirve de nada si no me lleva de regreso a ti. Sofía sonrió, miró la puerta y entendió que alejarse solo había sido el camino más largo para confirmar dónde tenía que estar, y era al lado de ella.

Yo los dejo con Maná. Esta canción se llama ¿Cómo te deseo? En Luna de Amor. De Amor 103.3, solo música romántica y vía digital en iHeartRadio. Bonita noche.

Son las 10 de la noche con 21 minutos. Mi nombre es Salvador Miralrío. Escuchamos esto de Jesse Joy. La canción se llama Dueles. Bueno, pues sigo con ustedes, ya lo saben, en Luna de Amor 103.3, solo música romántica y vía digital en la aplicación iHeartRadio. Bueno, pues en estos instantes nos vamos directamente con la famosa frase de esta noche. Y la frase dice así: si tienes algo hermoso para decir a alguien, no lo pienses tanto y dilo. Tal vez sea lo único que necesita escuchar. Y bueno, pues esta frase, la frase de la noche, nos enseña que las palabras son muy poderosas, como bien lo sabes. Pueden arruinar o construir el interior de un ser. Nadie conoce las batallas internas por las que puede estar pasando un individuo. Tal vez eso que piensas tanto es lo único que necesita escuchar esa persona. Así que no lo pienses más e inténtalo. Por ello repito para ustedes con mucho gusto la famosa frase de esta noche, la cual dice así: si tienes algo hermoso para decir a alguien, no lo pienses tanto y dilo. Tal vez sea lo único que necesita escuchar. Seguimos disfrutando juntos de más música romántica. Aquí llega Shakira. La canción se llama Moscas en la Casa, en Luna de Amor 103.3, solo música romántica y vía digital en la aplicación iHeartRadio. Que tengan una excelente noche.

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5: 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Ya son las 10 de la noche con 31 minutos. Seguimos disfrutando juntos de más música romántica.

Son las 10 de la noche con 38 minutos. Escuchamos esto de Belanova. La canción se llama Por Ti. Mi nombre es Salvador Villarrío. Están escuchando Luna de Amor en Amor 103.3. Solo música romántica y vía digital en la aplicación iHeartRadio. Bueno, pues en estos momentos tengo para ustedes una reflexión que se llama El Puente de Mateo. Así que los invito para que juntos disfrutemos de esta bonita historia que comparto con ustedes en esta noche de sábado.

Mateo construyó un puente con tablas viejas para cruzar un río. La madera cedió y cayó al agua, perdiendo así su mercancía. Furioso, culpó al clima y a la mala suerte. Al día siguiente, por la prisa, volvió a construir el puente con las mismas tablas frágiles. Al dar unos pasos, la historia se repitió y terminó de nuevo en el fango. Un anciano que lo miraba simplemente molesto y con frío se le acercó y le dijo suavemente: «Caer la primera vez fue un accidente, Mateo. Volver a caer usando la misma madera rota fue una elección. El río no te persigue. La vida solo te repetirá el agua fría hasta que aprendas a cambiar la madera». La reflexión llamada El Puente de Mateo nos enseña que tropezar no es un fallo, es parte del camino de vida. El verdadero y peor error no es la caída, sino salir del agua empapado y no haber aprendido nada de esa lección de vida.

Emanuel, este terco corazón, en Luna de Amor, de Amor 103.3, solo música romántica y vía digital en la aplicación iHeartRadio. Bonita noche.

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Son las 10 de la noche con 48 minutos. Mi nombre es Salvador Miralrío. Escuchamos esto de Enrique Iglesias. La canción se llama Muñeca Cruel, en Luna de Amor 103.3, solo música romántica y vía digital en la aplicación iHeartRadio. Bueno, pues yo los invito para que se queden conmigo una hora más y juntos sigamos disfrutando de excelente música romántica. Yo los dejo con esto de Moenia. La canción se llama Manto Estelar, en Luna de Amor 103.3, solo música romántica y en internet en iHeartRadio.

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2: Hola, muy buenas noches. Mi nombre es Salvador Miralrío. Ya estamos de vuelta para arrancar la última hora de Luna de Amor en Amor 103.3, solo música romántica y vía digital en la aplicación iHeartRadio. En esta hora, bueno, pues estaré compartiendo con ustedes un cuento que se llama La Fragilidad del Corazón. Este cuento lo podrán disfrutar conmigo a las 11:11. Comenzamos en Luna de Amor 103.3. Caifanes, afuera.

Escuchamos a María José, la canción se llama Adelante Corazón. Son las 11:12 en Luna de Amor, de Amor 103.3, solo música romántica y vía digital en la aplicación iHeartRadio. Mi nombre es Salvador Miralrío y bueno, pues en estos momentos nos vamos directamente con el cuento llamado La Fragilidad del Corazón. Así que los invito para que juntos disfrutemos de este cuento que comparto con ustedes. Mateo no arreglaba relojes, reparaba corazones en su taller. A su mesa llegó Elena desesperada por congelar el suyo tras una gran decepción. Tenía el pecho envuelto en gruesos hilos de acero. «Inmovilízalo», suplicó ella. «Es tan frágil que no aguanta un dolor más». Mateo no reforzó la armadura. En su lugar, usó sus pinzas para cortar cada hilo. «¿Qué haces? ¡Se va a romper!», se alarmaba Elena. «Ya está roto, pero no por amor, sino por encerrarlo», respondió él con mucha suavidad. «Su fragilidad no es un defecto, es la prueba de que está vivo. Pretender que sea de piedra solo te quita la capacidad de sentir alegría». Cuando el último hilo cayó del corazón de Elena, llenó de pequeñas cicatrices de luz, volvió a latir con fuerza y sintió un poco de miedo, pero también una calidez olvidada. Comprendió entonces que un corazón de cristal no es débil por poder romperse, sino valiente por atreverse a sentir de nuevo. Mi nombre es Salvador Miralrío, los dejo con más música, aquí llega esto de Yuridia, la canción se llama Lo Siento Mi Amor, en Luna de Amor 103.3, solo música romántica y vía digital en la aplicación iHeartRadio.

Ricky Martin, volverás. 11 de la noche con 23 minutos en Luna de Amor, de Amor 103.3, solo música romántica, vía digital. Nos pueden sintonizar fácilmente a través de la ya conocida aplicación iHeartRadio. Bueno, pues yo los invito para que juntos disfrutemos en estos instantes de la famosa frase de la noche. Y esta frase dice así: los ojos no sirven de nada si la mente no quiere ver. Repito, los ojos no sirven de nada si la mente no quiere ver. Y bueno, pues esta frase, la frase de la noche, bueno, pues nos enseña que hay personas que tienen la verdad delante y aún así, bueno, pues eligen ignorarla. Porque tal vez para ellos aceptarla implicaría cambiar, reconocer un error o salir de esa zona segura que no quieren abandonar. Y es que no solo debemos ver, sino también comprender aquello que la realidad intenta mostrarnos, pero que simplemente le estamos dando la espalda. Mi nombre es Salvador Miralrío. Seguimos disfrutando juntos de más música romántica. Aquí llega esto de Franco De Vita. La canción se llama Te Amo. En Luna de Amor, de Amor 103.3, solo música romántica. Y en internet, en la aplicación iHeartRadio.

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5: 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Seguimos disfrutando juntos de más música romántica. Ya son las 11 con 33 minutos. Que tengan una excelente noche.

Son las 11 de la noche con 40 minutos. Mi nombre es Salvador Viralrío. Escuchamos esto de Chayanne. La canción se llama Daría Cualquier Cosa en Luna de Amor. De Amor 103.3, solo música romántica. Y en internet en la aplicación iHeartRadio. Bueno, pues yo los invito para que juntos disfrutemos de esta reflexión que comparto con ustedes, la cual se llama Conserva cerca a quienes te aporten paz. Así que los invito para que juntos disfrutemos de esta reflexión que comparto con ustedes.

Había una vez un viajero llamado Julián que cargaba una mochila llena de piedras pesadas, cada una en honor a personas deslumbrantes, pero ruidosas, que conocía en su camino. El peso lo tenía exhausto. Un día, una tormenta lo obligó a refugiarse en la cabaña de un humilde ermitaño. El hombre no tenía lujos ni grandes discursos, solo le ofreció un té caliente, un fuego encendido y un silencio acogedor. Al cabo de unas horas, Julián sintió que la tensión desaparecía y que por fin su mente se aclaraba. «Aquí siento una calma que hace mucho no tenía», dijo Julián. «Es que la verdadera riqueza no es la que te deslumbra, sino la que te da calma», respondió el ermitaño. Esa noche Julián vació su mochila, dejó ir el peso del ruido ajeno y se marchó al día siguiente más ligero que nunca. Había aprendido que, en un mundo lleno de caos, el verdadero tesoro es conservar cerca a quienes te aportan siempre la paz.

Mi nombre es Salvador Miralrío. Los dejo con Timbiriche. La canción se llama Corro, Vuelo, Me Acelero. En Luna de Amor, de Amor 103.3. Solo música romántica y en internet, en iHeartRadio. Son las 11:42.

Así llegamos al fin de semana con No Tengo Dinero de Juan Gabriel. Mi nombre es Salvador Villarrío. Yo los acompaño en Luna de Amor, de Amor 103.3, solo música romántica y vía digital en la aplicación iHeartRadio. Para mí ha sido un gusto y un placer estar con ustedes en esta tarde-noche de sábado, hoy 11 de julio del 2026. Se quedan con el buen Arturo Sánchez, quien ya está listo y preparado para acompañarlos a partir de la medianoche y lo que resta de este fin de semana. El lunes a partir de las 6 de la mañana llega todo el equipo de Así Sucede para llevarles toda la información que acontece en la ciudad de Puebla y el mundo. A las 10 de la mañana los acompaña Steph Sánchez con el Morning Show. A las 4 de la tarde llega Giovanna y para mí será un gusto y un placer reencontrarme con ustedes a las 8 de la noche. Pórtense mal, cuídense bien, que tengan dulces sueños y nos escuchamos el lunes a partir de las 8. Yo me despido con esto de Magneto. La canción se llama Vuela, Vuela, de la década de los noventas. En Luna de Amor 103.3, solo música romántica y vía digital en la aplicación iHeartRadio.

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1: La verdad es que no somos fáciles de amar. A veces nos enojamos demasiado, estamos demasiado callados o decimos cosas que no queremos decir. 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
1: Y sabes que vas por buen camino cuando, en lugar de enojarte, aferrarte o rogar para que todo sea distinto, le agradeces a la vida por estas experiencias que te pone para seguir creciendo y también aprovechando todo para transformarte positivamente.
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1: Hoy quiero decirte algo que debes comprender perfectamente. El ritmo de los otros no es el tuyo, ¿ok? Así que no te preocupes si las otras personas van más rápido. No te fijes tanto en el camino de los demás. Enfócate en el tuyo, en tus metas, en lo que quieres lograr, en las cosas que tienes también en este momento, ¿ok? Ahora, si sientes que estás como en una pausa, que no avanzas, lo importante es tener paciencia e ir revisando también tus metas, qué es lo que quieres para tu vida. Pero no te compares y tampoco llegues a pensar que los demás están haciendo más cosas que tú. Acuérdate que cada quien va a su paso.
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1: Hagamos un ejercicio de perdón. Así es. Y es que es tan importante no nada más pensar en el perdón hacia los demás, sino también hacia nuestra persona. Hoy pídele perdón a tu yo de hace 5 años, a tu yo de hace 3 meses o de 1 semana. Te lo mereces. Mereces estar en paz con tu alma y que tu corazoncito pueda ser feliz. Todos cometemos errores y ninguno te lleva al fin del mundo, aunque a veces se sienta como que sí. Hoy pídele perdón a tu yo del pasado.
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1: Oye, y te voy a decir algo muy importante que es muy discutido y a veces no se entiende muy bien. Y es que no es tu responsabilidad la felicidad de tu pareja. No, cada uno va construyendo su propia felicidad. Cada uno tiene experiencias, tiene sueños, tiene logros. Así que no permitas que tu pareja deposite en ti esa responsabilidad y que te diga, a causa tuya, yo no soy feliz. Eso no debe ser así. Cada uno tiene que ser responsable de sí mismo.
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1: Amiga, aceptar que esa relación no fue lo que estabas esperando es la parte más difícil. Pero, ¿sabes? También es la parte más liberadora. No temas a ver la realidad y con este hecho tratar de enfocarte en ti y en lo que mereces de ahora en adelante.
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1: Y si eres papá o mamá, pon muchísima atención. Trata a tus hijos con tanto amor que cuando alguien los trate mal, lo sepan identificar a la primera. Dales esos abrazos, esos besos, ese cariño que tanto necesitan y que tanto merecen también. Porque a veces va pasando la vida, conocen personas que supuestamente les aman, pero no es así. Así que tú debes ser la primera persona que les enseñe lo que es el amor de verdad.
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0: pienses en esa situación que realmente quieres que te suceda. Y para lograrlo, vibra alto y repite estas palabras. Me amo,
1: me amo, me amo,
0: me valoro,
1: me valoro,
0: me
1: valoro,
0: me acepto tal y como soy,
1: como soy.
0: Tengo la capacidad de eliminar cualquier condición negativa en mi vida. Mis errores solo son oportunidades de aprendizaje.
1: Aprendizaje.
0: Me libero de toda carga de culpa, vergüenza y duda. El universo me favorece con nuevas oportunidades. Elimino toda barrera que me impida ir hacia mi propósito.
1: Mi propósito.
0: Agradezco la salud que tengo y cada una de las bendiciones que me ha dado este nuevo día. Y recuerda esto, solo tú puedes crear la mejor versión de ti mismo o de ti misma. 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

0: Este es el decreto de mediodía.
1: Es mediodía. Tu mañana ya terminó. Estás por arrancar la segunda parte de tu día. Piensa solo en cosas buenas, en cosas bonitas. Piensa en tus seres queridos que te esperan en casa, pero sobre todo

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1: La vida es un rato. Así que rodéate de personas que te sumen, que te ayuden, que te alienten. Vive intensamente, abraza, besa, ama, canta, ríe y diviértete todo lo que puedas. Haz lo que te nazca en cada momento y repite muchas veces aquellas cosas que te hacen feliz y que te hacen bien. No dejes nada para después y disfruta de la hora. Cree en ti. Dedícate tiempo y haz que tus ganas vuelen al mismo ritmo que tus hechos. Porque la vida es un ratito, así que hay que vivirla bonito.
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2: Todo lo que va a ser para ti te va a encontrar. Mientras tanto, sonríe, agradece y escucha atentamente. Camina con tranquilidad en esta travesía en la cual te ha tocado el día de hoy estar. ¿Y sabes? Un gran consejo es no perseguir. No perseguir a nada ni a nadie, porque cuando tú persigues, ahuyentas, alejas. Permite que el universo ordene toda la energía y mientras tanto tú relájate.
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1: Cuando atraes a personas que no están emocionalmente disponibles, pon mucha atención en ti, ya que al igual que esas personas, puede que tengas asuntos no resueltos, cosas que tienes que trabajar para poder cambiar esta perspectiva y buscar lo que mereces, evitar a las personas que no están emocionalmente disponibles.
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1: No apresures lo que quieres que dure por siempre. Cada cosa en tu vida tiene su propio ritmo, su propio espacio y el instante correcto para llegar. A veces lo más valiente que puedes hacer es ser paciente, trabajar en ti, crecer y dejar fluir. Y entonces sucederá la magia.
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